¿Cuántos dicen gloria a Dios? Que sea el centro de nuestra casa, que sea el centro de nuestro hogar. Los dardos, las flechas, las saetas, las piedras que tira Satanás vienen de día y de noche, a cada momento no paran, pero hay un poder sobrenatural que ha dicho: no te dejaré ni te desampararé, yo estaré contigo todos los días hasta el fin del mundo, ha dicho Jehová de los ejércitos. ¿Alguien que me ha escuchado?

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Escuche esto. Yo siento que nuestro corazón está partido en muchos pedazos. Estamos perdidos con nuestra pareja, perdidos en nuestro negocio. Muchos de los que están aquí, su corazón no está aquí, su mente no está aquí. Su cuerpo está aquí, pero su corazón está en otro lugar. ¿Quién le está robando la bendición a usted? ¿Quién le está robando el gozo a usted? Porque ya no tiene unción del Espíritu Santo. Porque cuando cantamos son cantos raquíticos, cantos sin poder, cantos sin ninguna unción. Creo que el diablo se ríe de escuchar nuestros cantos. Necesitamos cantar como gritaron Josué, diciendo: gloria a Dios. Y los muros se cayeron, y los muros de Jericó se cayeron. Alguien que grite gloria a Dios esta noche.

A partir de hoy mi vida va a ser para ti, para nadie más. Mi corazón, mi amor, mis sentimientos. Jesús, Jesús.

siguiente canto. Eres polvo, nada más, nada tienes, nada es tuyo. Eres polvo, nada más, lo cantamos en esta preciosa tarde, apreciables hermanos. Lo cantamos alegremente en esta tarde.

0: Dios, a Cristo Jesús. Chay a lo mejor, chay a lo mejor, chay a Dios.
1: Dice uno de los pasajes de la Biblia, o de

0: Estamos agradecidos,
1: Padre. ¿Cuántos dicen gloria a Dios? Que sea el centro de nuestra casa, que sea el centro de nuestro hogar. Los dardos, las flechas, las saetas, las piedras que tira Satanás vienen de día y de noche, a cada momento no paran, pero hay un poder sobrenatural que ha dicho: no te dejaré ni te desampararé, yo estaré contigo todos los días hasta el fin del mundo, ha dicho Jehová de los ejércitos. Alguien que me ha escuchado

Και αυτό, έστω ασήμερο. Escuche esto. Yo siento que nuestro corazón está partido en muchos pedazos. Estamos perdidos con nuestra pareja, perdidos en nuestro negocio. Muchos de los que están aquí, su corazón no está aquí, su mente no está aquí. Su cuerpo está aquí, pero su corazón está en otro lugar. ¿Quién le está robando la bendición a usted? ¿Quién le está robando el gozo a usted? Porque ya no tiene unción del Espíritu Santo. Porque cuando cantamos son cantos raquíticos, cantos sin poder, cantos sin ninguna unción. Creo que el diablo se ríe de escuchar nuestros cantos. Necesitamos cantar como gritaron Josué, diciendo: gloria a Dios. Y los muros se cayeron, y los muros de Jericó se cayeron. Alguien que grite gloria a Dios esta noche.

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2: Son las 6 y 35 minutos. Son las 6 y 35 minutos.
3: Una gota de tu sangre bastaría para limpiar mi corazón, Señor. Hace tiempo que mi corazón estaba endurecido en el mundo de la perdición, sin saber a dónde ir, mi vida sin control. Pero contigo es algo distinto, porque encuentro la paz, Señor Jesús. Aleluya.

0: Pedro Camil. Que Dios te bendiga, siervo. Adelante.
1: Desde que usted se sabe este canto, dice.

cual sea tu condición. Alguien me decía, mi mamita la tengo en silla de ruedas, pero en medio de ese tiempo Dios no nos ha dejado.

Dios va a estar en ese fracaso. Dios va a estar en ese momento de dolor. Dios va a estar en ese negocio en todo tiempo. ¿Cuántos confían en las promesas de Dios y creen que no estamos solos? Dale un aplauso al Rey de Reyes y Señor de Señores.

Si no fuera por él, ¿dónde estaríamos? Solo imagínese. Si no fuera por él, ¿qué sería de nosotros?

fracaso, Dios va a estar en ese momento de dolor. Dios va a estar en ese negocio en todo tiempo. ¿Cuántos confían en las promesas de Dios y creen que no estamos solos? Dale un aplauso al Rey de Reyes y Señor de Señores.

Dios va a estar en ese fracaso. Dios va a estar en ese momento de dolor. Dios va a estar en ese negocio en todo tiempo. ¿Cuántos confían en las promesas de Dios y creen que no estamos solos? Dale un aplauso al Rey de Reyes y Señor de Señores.

cual sea tu condición. Alguien me decía, mi mamita la tengo en silla de ruedas, pero en medio de ese tiempo Dios no los ha dejado.

Dios va a estar en ese fracaso. Dios va a estar en ese momento de dolor. Dios va a estar en ese negocio en todo tiempo. ¿Cuántos confían en las promesas de Dios y creen que no estamos solos? Dale un aplauso al Rey de Reyes y Señor de Señores.

sea tu condición. Alguien me decía, mi mamita la tengo en silla de ruedas, pero en medio de ese tiempo Dios no nos ha dejado.

Dios va a estar en ese fracaso. Dios va a estar en ese momento de dolor. Dios va a estar en ese negocio en todo tiempo. ¿Cuántos confían en las promesas de Dios y creen que no estamos solos? Dale un aplauso al Rey de Reyes y Señor de Señores.

sea tu condición. Alguien me decía, mi mamita la tengo en silla de ruedas, pero en medio de ese tiempo Dios no nos ha dejado.

estar en ese fracaso. Dios va a estar en ese momento de dolor. Dios va a estar en ese negocio en todo tiempo. ¿Cuántos confían en las promesas de Dios y creen que no estamos solos? Dale un aplauso al Rey de Reyes y Señor de Señores.

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1: Son las 9:24. Son las 9:24. Son las 9:24.

Hay algo especial que el Señor me demuestra. 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

pero nos muestra al rey David como el hombre que amó la presencia de Dios, tanto que él hizo que el arca regresara. Mas antes que regresara a Israel, el arca estuvo en la casa de un hombre llamado Obed-edom. Obed-edom representa aquel que le da lugar a la presencia de Dios en su casa. La Biblia dice, 2 Samuel 6:12, que cuando el arca estuvo, prosperó todo. Y esta hora vamos a declarar una palabra sobre tu vida. Vamos a declarar esta palabra sobre tu vida en el nombre poderoso de Jesús, porque en este 2019 Dios te va a sorprender. Indo rabaistikirama, irraikindo ruinanana maikirama. Yo declaro en el nombre de Jesús

Hay algo especial que el Señor me demuestra. Cuando tú dices gloria a Dios,

Saúl como el hombre que descuidó la presencia de Dios, pero nos muestra al rey David como el hombre que amó la presencia de Dios, tanto que él hizo que el arca regresara. Mas antes que regresara a Israel, el arca estuvo en la casa de un hombre llamado Obed-edom. Obed-edom representa aquel que le da lugar a la presencia de Dios en su casa. La Biblia dice, 2 Samuel 6:12, que cuando el arca estuvo, prosperó todo. Y esta hora vamos a declarar una palabra sobre tu vida. Vamos a declarar esta palabra sobre tu vida en el nombre poderoso de Jesús, porque en este 2019 Dios te va a sorprender. Indo rabaistikirama y raikindo ruinanana maikirama. Yo declaro en el nombre de Jesús que así

Dios va a estar en ese fracaso. Dios va a estar en ese momento de dolor. Dios va a estar en ese negocio en todo tiempo. ¿Cuántos confían en las promesas de Dios y creen que no estamos solos? Dale un aplauso al Rey de Reyes y Señor de Señores.

condición. Alguien me decía, mi mamita la tengo en silla de ruedas, pero en medio de ese tiempo Dios no nos ha dejado.

Dios va a estar en ese fracaso. Dios va a estar en ese momento de dolor. Dios va a estar en ese negocio en todo tiempo. ¿Cuántos confían en las promesas de Dios y creen que no estamos solos? Dale un aplauso al Rey de Reyes y Señor de Señores.

ese fracaso, Dios va a estar en ese momento de dolor. Dios va a estar en ese negocio en todo tiempo. ¿Cuántos confían en las promesas de Dios y creen que no estamos solos? Dale un aplauso al Rey de Reyes y Señor de Señores.

corazón. Dios va a estar en ese momento de dolor. Dios va a estar en ese negocio en todo tiempo. Cuantos confían en las promesas de Dios y creen que no estamos solos, dale un aplauso al Rey de Reyes y Señor de Señores.

Dios va a estar en ese fracaso. Dios va a estar en ese momento de dolor. Dios va a estar en ese negocio en todo tiempo. ¿Cuántos confían en las promesas de Dios y creen que no estamos solos? Dale un aplauso al Rey de Reyes y Señor de Señores.

difíciles. Sacase mucha pata que la mar y chapiro chareca Dios, Señor, no me dejes. Que tú ni caminar fuertes aplausos a Dios.

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1: Son las 8 con 29 minutos. Son las 8 con 29 minutos. Son las 8 con 29 minutos.
0: Vamos con este siguiente canto. Eres polvo, nada más, nada tienes, nada es tuyo. Eres polvo, nada más, lo cantamos en esta preciosa tarde, apreciables hermanos. Lo cantamos alegremente en esta tarde. Usa tus palmas conmigo, vamos. Usando

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1: Son las 8:58. Son las 8:58.

Bueno, así que entonces una excelente mañanita y cada uno de ustedes en esta bendecida hora de la mañanita, pueblo de Dios. Bueno, de igual manera, les deseo un feliz día.

Ahí cada uno de ustedes por nombre. Ahí saluditos cada uno de ustedes por nombre, mis hermanos y hermanas, amigos y amigas en Cristo Jesús. Así que entonces, por acá escucharemos estas bonitas alabanzas de muchísima bendición para bendecirles sus vidas ahí cada uno de ustedes. Así que por acá escucharemos este bonito alabanza por acá con nuestra hermana solista Azucena García. Lleva como tema mensaje a la iglesia. Escuchemos.

0: todo este bonito alabanza por acá con Funky lleva como tema Morís como el tuyo. Se titula este bonito alabanza que ya hemos escuchado. Entonces, bueno, esa sugerencia de nuestro hermano Origino Gómez en Quetzaltenango. Por acá nos dice él: hola, saludos y bendiciones, Lucy. Que Dios te bendiga en cabina. Quiero triste más amores como el tuyo. Funky, ya hemos escuchado. Y con Alex Urdo, sin tu amor y perdóname. A cielos abiertos, porfa, Lucy, que tengas un excelente día, nos dice por acá. Por supuesto, mi hermano Origino estará incluyendo su alabanza, ya que tú me has sugerido en esta hora de la mañanita. Así que entonces, saluditos para ti. Bendiciones en tu vida, mi hermano Origino Gómez. Gracias ahí por su bien amable sintonía que ahí usted ahí nos presta. Bueno, que estás en el trabajo, ¿va? Así que entonces escuchemos este bonito alabanza por acá.
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Son las 9:19.

Que cuando le fallaste a Dios, sentiste que Dios jamás te iba a perdonar. Tu corazón se sentía vacío, el mundo se te derrumbaba. Pero hoy quiero que entiendas que si confesamos nuestros pecados, Él es fiel y justo para perdonarnos.

si perdonáis a los hombres sus ofensas, os perdonará también a vosotros vuestro Padre Celestial. Mas si no perdonáis a los hombres sus ofensas, tampoco vuestro Padre

0: Jesús no solo perdonó tus pecados antes que se los confesaras, sino que también perdonó todos los pecados que cometerías aún después de confesárselos.
1: Recibe lo que
0: nuestro Dios es un Dios perdonador a cielos abiertos.

Muy bien, entonces ya hemos escuchado este bonito alabanza por acá con A Cielos Abiertos. Lleva como tema Perdóname, se titula este bonito alabanza que ya hemos escuchado. Bueno, así que entonces ya hemos bendecido la vida de nuestro hermano Regino Gómez a través de estos bonitos alabanzas, ya que él me ha sugerido. Entonces, ya que saluditos para nuestro hermano Israel Kush, por acá de nuestro aldeano Mashak, por acá nos dice él: hola, buenos días, hermana, me complaces con tres alabanzas con el ministerio y la gracia de Dios. Levanto mis manos, Marita Ordóñez, Jesús me hace tan feliz. Elizabeth Chibala, mi carrera espiritual, escuchando en la tejeduría en el paraje de Shebalbatún. Atentamente, Israel Kush, que tengas un excelente día, hermana Sara Kush. Nos dice nuestro hermano Israel, por supuesto, mi hermano, estaré incluyendo su alabanza, ya que usted me ha sugerido en esta hora de la mañanita. Entonces, así que saluditos para usted, para toda tu familia. De igual manera, mucho ánimo ahí en su trabajo, mi hermano, ahí en la tejeduría. Está bueno, ahí con cuidado. Así que para que escucharemos estos bendecidos alabanzas, bueno, esa sugerencia de mi hermano Israel Kushi.

dice Jesús en su palabra, en el Evangelio de Marcos capítulo 16 versículo 15: ir por todo el mundo a predicar el Evangelio a toda criatura. El que creyere y fuere bautizado, este será salvo. Mas el que no creyere será condenado, dice su palabra. Por eso estoy aquí, predicándole al hombre, predicándole a la mujer. Amigo, amiga, tú que me escuchas en tu casa, tú que me escuchas en tu cocina, en tu auto, en tu trabajo.

hemos escuchado este bonito el avance por acá. Con nuestra hermana solista Marita Ordóñez, Jesús, me haces tan feliz. Se titula este bendecido alabanza que ya hemos escuchado. Así que entonces escucharemos este siguiente alabanza por acá con nuestra hermana solista Elizabeth Chivalán, mi carrera espiritual. Se titula este bonita alabanza. Así que entonces por acá viene más de las alabanzas de bendición para bendecirles sus vidas ahí cada uno de ustedes. En esta hora de la mañanita, sí. Por acá nos dice nuestro hermano Origino. Muchas gracias, Sarita, por los temas, muy amable. Nos dice por acá un placer, mi hermano Origino Gómez, de haber incluido su alabanza. Entonces, así que por acá escuchemos este bonito alabanza.

Antes de todas estas cosas somos más que vencedores por medio de aquel que nos amó. Por lo cual estoy seguro de que ni la muerte, ni la vida, ni ángeles, ni principados, ni potestades, ni lo presente, ni lo porvenir, ni lo alto, ni lo bajo,

Levantamos manos santas ante tu presencia, reconociendo que no hay nadie por encima de ti en nuestras vidas, que no hay un amor que se compare a ese amor que demostraste en la cruz del Calvario. Definitivamente, Señor, tu amor no tiene fin.

Hemos escuchado este bonito alabanza por acá con Generación 12 y lleva como tema Tu amor no tiene fin. Se titula este bonito alabanza que ya hemos escuchado entonces en esta hora de la mañana. Bueno, ya que entonces esa sugerencia de Marigre, ¿no? Más bien dicho. Por acá nos dice ella: hola, muy buenos días, mi querida amiga. ¿Me puedes complacer con tres alabanzas? La primera con Lead, Perfecto Amor. Ya hemos escuchado. Y el otro con Generación 2, ¿sí? Tu amor no tiene fin. Ya hemos escuchado. El otro con Fácil, bendiciones, nos dice por acá. Bueno, ya que entonces, por supuesto, estaré incluyendo sus alabanzas, ya que tú me has sugerido en esta maravillosa hora de la mañanita. Saluditos para ti, para ti, para ti. Ahí, saluditos para ti, para toda tu familia, mucho ánimo. Quizás ahí te encuentres ahí en el trabajo, mucho ánimo. En la tejeduría, ahí feliz día jueves para ti, ahí te deseo un feliz día jueves para ti, está bueno. Así que entonces, ay, gracias ahí por su fin amable sintonía que ahí tú nos presta en su amable hogar. Así que por acá, escuchemos este siguiente alabanza, escuchemos.

Este bonito el avance por acá con ese bueno cantante Pedro Canelia va como tema firme y adelante. Se titula este bonito el avance que ya hemos escuchado en esta hora de la mañana. Estamos en la hora 10 de la mañanita, pasado los 34 minutos hora de Guatemala.

Bueno, así que entonces os estoy incluyendo estos buen deseos, alabanzas de muchísima bendición. Y hemos escuchado este bonito alabanza por acá con Gaspar Puente. Y lleva como tema, Amor Eterno. Se titula este bonito alabanza que ya hemos escuchado. Entonces, así que por acá, bueno, escucharemos este siguiente alabanza por acá con nuestra buena solista. Evelyn Suki va como tema solo Jesús.

estamos y hemos escuchado este bonito alabanza por acá. Con tu semanilla va como tema en los tiempos de Noé. Se titula este bonito alabanza que ya hemos escuchado en esta maravillosa hora de la mañanita. Así que entonces,

0: mañana.
1: Así que entonces escucharemos más de las alabanzas, entonces, pueblo de Dios, para bendecirles sus vidas ahí, a donde quiera que ustedes ahí se encuentren en buena, amable sintonía. Bueno, quizás ahí se encuentren en sintonía en su trabajo. Ahí los que trabajan en la construcción, en la tejeduría, en la costura, en la tienda. Entonces, mucho ánimo ahí para cada uno de ustedes, ahí en sus labores diarios, pueblo alabado de Dios. Así que entonces, escucharemos este siguiente alabanza por acá con Whitman Camposeco y lleva como tema Úsame, se titula este bonito alabanza, así que por acá. Bueno, así que entonces por acá escucharemos

Escuchado este bonito alabanza por acá, con los auténticos cerca de Noé, lleva como tema la paloma de los siglos. Se titula este bonito alabanza que ya hemos escuchado. Entonces, así que por acá viene más de las alabanzas. Bueno, y saluditos para Abneurita. Por acá nos dice Ricalime, complaces con los cinco temas juveniles con los bueno, con Ney Díaz, músico Lexuso y Diomar. Uno con cada artista, cualquier tema con nos dice por acá. Bueno, por supuesto, estaré incluyendo su alabanza, ya que tú me has sugerido. Ay, saluditos para ti, saludos para tu familia, Dios lo bendiga. Así que entonces escucharemos este bonito alabanza por acá con un Ney Díaz.

Bueno, así que todos hemos escuchado este bonito el avance por acá con Alex Gordo. Que va como tema Nadie Como Tú. Se titula este bonito el avance que ya hemos escuchado. Entonces, bueno, ya estamos en la hora 11 de la mañana, pasado los 35 minutos.

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Entonces ya hemos escuchado este bonito alabanza por acá con Gustavo Gámez. Lleva como tema: quisiera decirte, Señor, si titula este bonito alabanza que ya hemos escuchado. Entonces,

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En lugares deleitos, y es hermosa la heredad que me ha tocado. Bendeciré a Jehová que me aconseja y aún por las noches me enseña mi conciencia. Porque está a mi diestra, porque está delante de mí, yo no seré conmovido. Aunque pase el tiempo, sé.

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Es un amor que me sostiene.

0: tú tienes el control. 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Nunca pierdes el control. Yo no sabía que esa canción yo la había escrito para mi proceso. ¿Por qué no me había pasado nada antes de que yo escribiera esa canción? Cuando yo la escribí. 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
1: Son las 12 con un
0: cuando
1: minuto.
0: 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Y cuando eres uno que no solo ha sido marcado por él, sino cuando tú has causado algo en el corazón de papá.

0: conmigo, iglesia, vamos.
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0: Vamos, cántelo.

Recibe una caricia del Espíritu Santo en esta tarde. Estoy listo para profetizar. Marta.

vamos a escuchar este bonito alabanza por acá con el Ministerio de Alabanza en el Cielo. Lleva como tema Llegaste Tú, se titula este bonito alabanza que ya hemos escuchado entonces en esta hora de la tardecita.

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1: Son las 12 con 25 minutos.
0: Salud, Dios con todo el corazón. Dios bendiga a mi hermano Richard. Bendiciones, siervo. Alaska TV, Canal 8. A producción Chivalán. Sobra también a Alex Producción. La quichua abre, hermanos. Peurere, Alex Producción. Amén. Amén. Dios bendiga a nuestros amigos que están alrededor nuestro. Que Dios los bendiga, amigos que no han aceptado a Cristo. Los amamos en el amor de nuestro Dios Todopoderoso.

bastante bonito el avance por acá. Bueno, como ahorita Griselda y Shkotoyaka, así que por acá escucharemos este bonito el avance por acá con su hermana solista Esterilina. Lleva como tema Tú Eres Mi Fuerza, se titula este bonito el avance. Seguidamente nos vamos un momento en silencio. Bueno, quizás unos 4 minutos por ahí. Así que entonces escuchemos este bendecido alabanza.

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Aleluya, gloria a Dios. Bendito y alabado sea el nombre del Señor. Damos gracias a Dios que nos presta la vida, la oportunidad, el privilegio de ya poder estar en el programa Dios Habla Hoy. Quien le saluda a su amigo y hermano en Cristo Jesús, el evangelista Eliseo Chávez. Que Dios pueda bendecirlo esta tarde. El Señor pueda ayudarlo ahí donde usted está. Dios bendiga a los amigos, a los hermanos que ya están en sintonía de la radio 94.1 FM, Radio Sion Estéreo. Iniciamos este programa con una lectura de la palabra de Dios. Salmos capítulo 1, versículo 1 dice: honrando al Padre, al Hijo y al Espíritu Santo. Bienaventurado el varón que no anduvo en consejo de malos, ni estuvo en camino de pecadores, ni en silla de escarnecedores se ha sentado, sino que en la ley de Jehová está su delicia, y en su ley medita de día y de noche. Será como árbol plantado junto a corrientes de aguas, que da su fruto a su tiempo y su hoja no cae, y todo lo que hace prosperará, dice la palabra de Dios. Amado Dios y Padre que habitas en tu trono de gloria, te damos gracias, Dios amado, Dios maravilloso, por esa bendición, ese privilegio que nos presta y nos regala de ya poder estar en el programa, Señor mío, gracias. Gracias, Dios amado de la gloria, esta tarde te damos gracias, Señor mío. Padre, bendice a la audiencia, bendice a los amigos, a los hermanos, quienes hoy nos van a escuchar, nos van a visualizar a través de la página La Voz del Evangelio, los que a través de la radio Sion Estéreo van a escuchar este programa, Señor amado. Padre, a través de tu palabra, venga a hablarnos, a través de tu palabra, Señor, quebranta, redarguye los corazones esta tarde, Señor amado. Obra, sanidad y milagro. Dios de la gloria, te damos gracias, Padre. Gracias, oh Hijo, Espíritu Santo. Amén y amén, Jesús. Aleluya. Que el Señor pueda bendecirlo ahí donde usted está. El Señor pueda ayudarlo esta tarde. Es una bendición grande de parte de Dios poderlo saludar a los amigos, a los hermanos del área costera. Dios bendiga a mi hermano Andrés, a mi hermana Rubí, allá en fiel sintonía del programa Dios Habla Hoy. Que el Señor lo bendiga. Dios bendiga también la vida de mi hermana Luisa, la vida de sus suegros allá en Aldea San Gregorio. Que el Señor lo bendiga esta tarde. A los que ahí están escuchando la radio Sion Estéreo, que el Señor lo bendiga. Dios bendiga a cada uno de los que ahí se está reportando. Que el Señor lo bendiga. Recuerde 50 42 52 30, usted se puede reportar para oración. Usted puede dejarme su petición esta tarde y vamos a estar clamando, orando por su vida. Usted puede dejarnos ahí su saludo también. Que el Señor lo bendiga de una manera grande, de una manera muy especial. Dios bendiga la vida de mi padre carnal allá en Aldea La Democracia, en la vida de mi hermana Verónica, de mi hermana Magalí, la vida de María. Que el Señor lo bendiga a todos los que nos escuchan ahí en Aldea La Democracia, a los que nos escuchan en Aldea San Gregorio, Aldea La Fraternidad. Que Dios lo bendiga de una manera muy grande y muy especial esta tarde. Dios bendiga la vida de mi hermana Clementina López, la vida de mi hermano René, escuchando allá en Mercedes Colomba, todo volumen, siempre pendiente del programa Dios Habla Hoy. Que el Señor lo bendiga esta tarde. Vamos a dejarlos ahí con una alabanza para complacer a toda la audiencia, para saludar a toda la audiencia esta tarde, ya de día jueves, en el cual damos gracias a Dios porque Dios ha sido bueno con cada uno de nosotros. Su misericordia ha sido grande, que hasta el día de hoy nos ha regalado vida. Dios bendiga la vida de mi hermano Rafael López también. Que el Señor lo bendiga de una manera grande y poderosa esta tarde. Lo dejamos ahí con una alabanza para saludar a toda la audiencia esta tarde.

Aleluya, gloria a Dios. Dios bendiga a los que ahí se están reportando. Dios bendiga la vida de mi hermana Yajaira de Nuevo Progreso. Dice, saludos hermano Eliseo, siga adelante con su programa. Sería tan amable de complacerme con el canto Arrebato de Nancy Amancio. Que Dios bendiga la vida de mi hermana Yajaira allá en Nuevo Progreso, a los que ahí nos están escuchando en Nuevo Progreso. Que Dios lo bendiga esta tarde. Vamos a complacer con la alabanza que nos han solicitado esta tarde. Usted que se está reportando, deje ahí su comentario. 50-42-52-30. Usted puede dejarme ahí su mensaje de WhatsApp para oración. Puede dejarme ahí su mensaje al 50-42-52-30. O puede comunicarse a los números de la radio o en la transmisión ahí en vivo. Puede dejarme también su petición esta tarde. Vamos a estar clamando, vamos a estar orando. Dios bendiga la vida también de mi hermana Tina, que se ha reportado, ha pedido oración. Vamos a estar orando por cada uno de los que ahí se está comunicando. Puede comunicarse a los números de la radio, ahí le van a atender su llamada. También puede hacerlo al 50-42-52-30. Puede dejarme un mensaje de WhatsApp para oración. Ya viene palabra de Dios esta tarde, viene intercesión, pero antes lo vamos a dejar ahí con la alabanza para complacer a mi hermana Yajaira.

Aleluya, gloria a Dios. Hemos complacido a mi hermana Yajaira allá en Nuevo Progreso. Pedimos una disculpa ahí, quizás ha habido un poquito de inconveniencias, pero damos gracias a Dios que nos permite la oportunidad de estar acá y poder llevar bendición a través del programa Dios Habla Hoy. Dios bendiga a todos los que se comunican, a los que siempre tratan de comunicarse, que Dios lo bendiga, que Dios pueda fortalecerlos, que Dios pueda ayudarlos ahí donde están. Viene un momento, oiga, donde vamos a llevarle palabra de Dios. Viene un momento en el cual vamos a predicarle la palabra del Señor. Viene palabra de Dios esta tarde. Viene palabra de Dios esta tarde. Vamos a dejarlo con una alabanza. Vamos a complacerle con la alabanza ahí a mi hermano Rafael López. Que Dios lo bendiga. Vamos a dejarlo con la alabanza. Era una escalera. Y venimos con la palabra del Señor. No cambie la estación de radio, porque viene palabra de Dios esta tarde. Dios nos va a hablar de una manera poderosa. Hay un mensaje que Dios ha puesto en el corazón de nosotros para poderle predicar esta tarde, y ya venimos con la palabra y lo dejamos con alabanza para complacer a mi hermano Rafael.

Gloria a Dios. Bien, hemos complacido ya. Y vamos a irnos a la palabra de Dios esta tarde. Dios bendiga la vida de mi hermana Ligia Valesca. Dios le bendiga, siervo. Dice, Dios la bendiga, hermana. Yo no sé dónde nos está visualizando, pero que el Señor pueda bendecirla esta tarde. Josué capítulo 1 y versículo 5. Y lo vamos a leer siempre honrando al Padre, al Hijo y al Espíritu Santo. Vamos a aprovechar el tiempo se va rápido. Y dice, nadie te podrá hacer frente en todos los días de tu vida. Como estuve con Moisés, estaré contigo. No te dejaré ni te desampararé, dice la palabra del Señor. El Señor puede añadir bendición a los oyentes. Hoy yo le voy a predicar un momento la palabra de Dios, ya que el tiempo está avanzado. Y quiero llevarlo a la palabra de Dios esta tarde en el libro de Josué, oiga. Yo sé que hay mucha gente que hoy está padeciendo, hay mucha gente que hoy se siente desesperada, angustiada, hay gente que ya no sabe qué hacer, hay gente que siente que Dios lo ha abandonado, hay gente que siente que Dios ya se apartó de su vida, pero yo vengo a hablarle esta tarde de la palabra de Dios, oiga. Hay una promesa que Dios le hizo a Josué allá en el capítulo 1 y versículo 5. Dios le habla a Josué y le dice, Josué, mi siervo Moisés ha muerto. Mi siervo Moisés ha muerto, ahora pues levántate, le dice a Josué. Levántate, le dice a Josué, oiga. Y pasa este Jordán. Y pasa este Jordán. Dios hablando a la vida de Josué, porque dice que Moisés había muerto, el Señor ya lo había quitado, oiga, el Señor ya lo había quitado. Y una persona muerta ya no sirve más para nada. Entonces Dios llama a Josué. Dios le habló a Josué. ¿Quién era Josué? Josué era aquel varón que servía, que ayudaba a Moisés, que cuando Moisés subió a la montaña a recibir, oiga, los 10 mandamientos, Josué ahí estaba con él, Josué iba con él, Moisés le dijo, quédate acá, yo voy a ir más allá. Oiga pues, y dice la palabra del Señor, oiga, que Josué era el que siempre quería estar a la par de Moisés, ayudando a Moisés. Pero llegó el tiempo que Dios quitó a Moisés, oiga, y yo me imagino a Josué se queda en un momento, quizá llegó el miedo, el temor, y entonces Dios tiene que hablarle a Josué. Y le dice, nadie te va a poder hacer frente en todos los días de tu vida. Como estuve, dice, oiga, acá viene la promesa. Como estuve con Moisés, estaré contigo, le dijo. Los que hemos leído la Biblia sabemos que el Señor verdaderamente estuvo con Moisés. La Biblia dice, la Biblia clara que antes y después no ha habido varón como él. ¿Sabe por qué? Allá en Deuteronomio 34:10 dice, y nunca más se levantó profeta en Israel. Dice que Moisés era un profeta de Dios. Dios hablaba cara a cara con Moisés. Dios no le hablaba por profecía, por sueño, no. Dios hablaba cara a cara con Moisés. El hombre era intocable, oiga. Moisés era tan intocable. Dios, oiga, hablaba con Moisés, lo amaba tanto que era tan intocable que cuando, oiga, Aarón y María hablaron mal de Moisés, dice que le vino la lepra. Así estaba Dios con Moisés.
Y cuando Moisés subió allá, oiga, hablar con el Señor, a recibir, oiga, los 10 mandamientos, cara a cara estuvo con el Señor, oiga, y cuando baja de allá, era tan... tanta la presencia del Señor que su rostro resplandecía, oiga, brillaba, que tuvo que cubrirse. Dios estuvo con Moisés, Dios nunca lo abandonó allá en medio del desierto, oiga, allá en medio del desierto Dios le proveyó alimento al pueblo de Israel. Tanta era, oiga, tanta era, tanto era el favor de Dios, tanto era el amor de Dios, la misericordia de Dios, que Dios amaba tanto a Moisés. Dios estuvo con Moisés. Dios respaldaba a aquel hombre de una manera grande y poderosa. Y llegó el momento que aquel hombre muere y Dios le da una promesa a Josué y le dijo: yo no te voy a dejar, no te voy a desamparar, voy a estar contigo. Hoy la promesa es para ustedes, para mí. El Señor siempre ha querido estar con el hombre, estar con la mujer. ¿Sabe qué es lo que el hombre, lo que ha hecho que Dios no esté con el hombre? Es que el hombre se aparta de él. Hay gente que hoy en día a mí me ha dicho: hermano, el Señor de plano no quiere estar conmigo. No, si el Señor no quisiera estar con usted, usted ya estuviera muerto. Si el que le regala vida a usted es Dios, el que lo sustenta a usted es Dios. Si Dios no quisiera estar con usted, usted ya no estuviera vivo. La Biblia dice que por su infinita misericordia, usted y yo no hemos sido consumidos. ¿Quién no quiere la promesa del Señor? ¿Quién no quisiera, oiga, la promesa de Dios? El problema es que el hombre no se quiere esforzar. Oiga, el Señor le dijo a Josué: yo voy a estar contigo, no te voy a dejar, no te voy a desamparar. Como yo estuve con Moisés, voy a estar contigo, le dijo. Oh, pero le dijo algo. Le da una recomendación y le dijo: oiga, esfuérzate y sé valiente, le dijo. El Señor no lo quiere abandonar al hombre, no lo quiere dejar. Oiga, el Señor no lo suelta al hombre de su mano. Es el hombre el que se suelta de la mano de Dios. Es el hombre el que se suelta de la mano del Señor. El Señor nunca abandona a nadie. El Señor nunca traiciona a nadie. Es el hombre el que traiciona a Dios. Es el hombre el que abandona a Dios. ¿Quién no quiere ver la mano del Señor en su vida? ¿Quién no quiere ver la mano del Señor en su familia, en su matrimonio? Pero ¿sabe qué es lo que está pasando? El hombre no se quiere esforzar. El hombre no se quiere esforzar. ¿Quién no quiere ver la mano de Dios? ¿Quién no quiere contemplar la mano del Señor? Pero el hombre no se quiere esforzar. ¿Qué le dijo, oiga, el Señor a Josué? Le dijo: esfuérzate y sé valiente, dijo. ¿Sabe por qué el amigo no quiere llegar a la iglesia? El amigo no quiere aceptar a Dios. ¿Sabe por qué el joven no quiere aceptar a Dios? Porque dice: no, es que muy complicado, muy difícil, dice. Es que cómo cuesta servirle al Señor, dice la gente. Todo requiere de esfuerzo. Todo quiere un esfuerzo. Para que usted pueda ver la mano del Señor, se tiene que esforzar, tiene que buscar del Señor. Hay gente que hoy en día quiere grandes cosas, pero no se quiere esforzar. Hay gente que quiere ver sanidad, milagros, pero no quiere orar. Hay gente que quiere que Dios lo levante, que Dios lo use para cantar, para predicar, pero mándelos a usted a orar. No quiere orar, no quiere doblar sus rodillas. Hay gente que quiere que Dios lo use en sanidad, pero no quiere, oiga, esforzarse, no quiere ayunar, no quiere orar. ¿Cómo entonces quiere ver la mano de Dios? Si todo en esta vida requiere de esfuerzo, el Señor le dijo a Josué: esfuérzate, sé valiente, le dijo.
La gente hoy en día quiere ir al cielo, pero no se quiere esforzar. La Biblia dice, oiga, que el reino de los cielos se ha violentado y solo los valientes van a arrebatar el reino de los cielos, dice la palabra. Entonces esforcémonos. Hay promesa para usted, hay promesa de parte de Dios. Si Él dijo que no lo iba a abandonar, no lo va a abandonar jamás, nunca lo va a dejar. Pero esfuércese. ¿Quiere ver usted la mano de Dios en su familia? Esfuércese, persevere, busque del Señor. Busque de Dios. Busque del Señor. ¿Quiere usted que el Señor lo use para cantar, para predicar? Métase con Dios, busque, doble su rodilla, pídale a Dios, practique. El Señor lo va a levantar porque Él prometió estar con nosotros todos los días hasta el fin del mundo. Dios ha prometido estar con nosotros. Él ha prometido nunca abandonarnos, nunca dejarnos. Quizás ahora usted, por lo que está atravesando, por lo que está pasando, diga, o ya ha dicho, o quizás se ha preguntado, ¿y dónde está el Señor? Hay gente que está pasando por enfermedad, por proceso, y quizás ha llegado a decir, el Señor ya me dejó, el Señor ya me abandonó, y tanto que yo oro, y tanto que yo le clamo, y tanto que yo le busco, y tanto que yo persevero, no, el Señor no lo ha dejado a usted. El Señor no lo ha dejado, Él ha estado ahí, Él ha tenido cuidado de usted, Él ha tenido cuidado de su familia, Él no lo ha abandonado, Él no abandona a nadie. Su amigo lo puede dejar, lo puede abandonar. La gente a usted lo puede, oiga, abandonar. Pero Dios le hizo una promesa y Él no es hijo de hombre. Oiga, para mentir ni arrepentirse, Él no es hombre ni hijo de hombre para mentirle a usted o arrepentirse de lo que ha dicho. Si Él ha prometido estar con nosotros, es porque va a estar con nosotros todos los días. Usted me pregunta a mí, ¿el Señor me ha dejado? No, el Señor nunca me ha dejado. El Señor nunca me ha abandonado. Él estuvo con Josué. Él ha estado con usted. Ha tenido misericordia. No lo ha dejado. ¿Quiere usted que el Señor siempre esté a su lado? ¿Quiere usted que el Señor siempre lo respalde? Siempre guarde y cuide de usted. Esfuércese por buscar de Él. Esfuércese por buscar del Señor cada día. Esfuércese. Hoy la gente, oiga, quiere contemplar la mano de Dios, pero no se quiere esforzar. Todo lo quiere fácil. Quiere recibir un milagro ahí donde está. Claro, Dios lo puede hacer, pero también esfuércese, doble su rodilla, clámele a Dios. A la gente se le hace más fácil pedir oración y no doblar su rodilla. Claro, el Señor nos ha levantado para apoyarlo, pero también usted fuércese. Hay mucha gente que a mí me ha dicho, hermano, yo le pido oración, está perseverando. No, busque de Dios. No, hermano, yo solo necesito oración. No, esfuércese, busque del Señor. Buscad a Jehová mientras pueda ser hallado. Clama a mí, le dijo Dios a Jeremías, y yo te responderé. Clama a mí, yo te responderé, le dijo. Le respondió, claro que le respondió. Claro que le respondió. Dios jamás lo va a abandonar. Dios ha estado ahí. Si el Señor ya lo hubiera dejado, ya lo hubiera abandonado, usted ya estuviera muerto. Dios jamás lo va a dejar. Dios ha tenido cuidado. Si la muerte no ha llegado a su vida, si la enfermedad no lo ha matado, es porque Dios no lo ha dejado y no lo ha permitido. Si la muerte no ha llegado, es porque Dios a usted no lo ha abandonado.
predicador, pero estoy enfermo. Claro, puedes estar enfermo, pero Dios ha tenido cuidado de tu vida. Predicador, pero estoy pasando un proceso, estoy pasando escasez, estoy pasando problema, necesidad. Todos atravesamos necesidad, pero en medio de todo este desierto, Dios no te ha abandonado, no te ha soltado de su mano, Él te ha sostenido hasta este día. ¿Está usted enfermo? ¿Está pasando necesidad? Pero el Señor no lo ha dejado hasta este día. No lo ha dejado. Él le dijo a Josué: no te dejaré y no te desampararé. A usted no lo ha dejado el Señor. No lo ha dejado el Señor hasta este día. No lo ha desamparado. Dios bendiga a usted que ha comentado ahí. Dios bendiga a usted que necesitaba escuchar una palabra de parte de Dios. Y Dios conocía, y Dios conoce su corazón. Sabe que usted necesitaba. Dios no lo ha dejado. Predicador, pero ahora no tengo alimento. Claro, ahora no tiene, pero Dios va a proveer ahí. Predicador, pero ahora ya no tengo nada. Dios va a proveer ahí. Él prometió nunca dejarnos, nunca desampararnos. Predicador, ahora no tengo salud, ahora estoy enfermo. Ahora te encuentras enfermo, pero Dios no te ha dejado. Dios no te ha abandonado. Dios no te ha dejado. No te ha desamparado. Él prometió estar con nosotros hasta el día de hoy. Ha estado. Has pasado por desiertos. Has pasado por el fuego, por el agua. No te has ahogado. No te has quemado, porque Dios ha tenido misericordia de tu vida. Amigo de mi alma, Dios ha tenido tanta misericordia que no lo ha dejado, que no lo ha abandonado. Viene un momento en el cual usted puede meditar. Usted puede meditar en lo cual Dios jamás, jamás lo ha dejado. Ahí donde usted está, medite. Medite. ¿Verdad que Dios no lo ha dejado a usted y no lo ha desamparado jamás? ¿Verdad que no? Vamos a orar, vamos a darle gracias a Dios. Usted que ha pedido oración, vamos a orar. Un momento nada más le traje la palabra, ya que el tiempo se va rápido. Yo espero usted pueda ser fortalecido esta tarde. Yo espero usted pueda recobrar fuerzas, y aquel que estaba menguando en la fe hoy pueda su fuerza ser renovada, su fe ser renovada, y pueda creer que Dios está ahí. Pueda creer que Dios está ahí. Viene un momento de clamor. El tiempo se va rápido. Si ahí en la radio se va a cortar, oiga, usted puede seguir la transmisión, filmaciones, la voz de del Evangelio, siga la página y vamos a estar orando, porque en la radio el tiempo ya está terminando, pero vamos a estar orando. Amado Dios y Padre que habitas en tu trono de gloria, te damos gracias, Dios amado, Dios maravilloso, esta tarde te damos gracias. Mira, Dios amado de la gloria, hoy venimos ante tu presencia, hoy venimos clamando, hoy acudimos a ti, Padre, porque torre fuerte es el nombre de Jehová, a él correrá el justo y será levantado, dice tu palabra. Hoy yo clamo, Señor amado de la gloria,
Hoy yo clamo, Dios amado, por la vida de mi hermana Leslie López, Señor. Mira, Dios amado, ahí donde ella está, ahí donde ella se encuentra, Padre Celestial, por la vida de su familia, seas tú obrando, seas tú operando esta tarde, cualquiera que fuera la necesidad, Señor amado, seas tú llevando una respuesta esta tarde, Dios mío. Mira ahí donde está la vida de mi hermana, Señor amado, Dina. Mira ahí donde está la vida de mi hermana Dina, Señor amado, quien pide oración por la vida de su papá. Allá, Dios amado, Dios de la gloria, por la vida de mi hermano Alfonso, Señor amado, allá en Aldea El Serinal, Barberena, Santa Rosa, Padre. Allá donde está el pastor, Dios de la gloria, Alfonso Zipaque. Allá, Dios de la gloria, seas tú obrando, seas tú llevando sanidad, seas tú llevando milagro. Allá donde está el pastor, Padre de la gloria, allá en Barberena, Santa Rosa, Padre. Ellos piden oración, Señor amado. Allá, Padre, tu mano de poder sea obrando. Tu mano de misericordia sea obrando ahí, Señor amado. Tu mano de misericordia sea obrando ahí, Dios eterno, Dios mío. Ahí donde está la vida de mi hermana Jacqueline y la vida de su familia, Padre, ayúdalos. Bendícelos esta tarde. Pruébales, ábrales puerta de bendición, Señor amado. Padre, a cada uno de los que ha pedido oración, la vida, Señor amado, de mi hermana Ligia Valesca, allá en la ciudad capital, Padre. Allá, Dios amado, Dios de la gloria, ayúdala, fortalécela, Señor amado. Abre puertas de bendición, Señor. Derrama tu bendición que sobreabunde ahí donde está la vida de mi hermana Ligia Valesca. Dale fuerzas, dale valor, Padre Santo. Y a cada uno de los que ha escuchado la radio, Padre, a cada uno de los que nos ha visualizado, Señor amado, la vida de mi hermana María Chávez, Señor, bendícela, ayúdala. La vida de los hermanos, de los amigos, Señora, a los que hoy se encuentran pasando, Señor amado, quizá por un proceso, Padre, quizá pasando quebranto de salud, Señor amado, ayúdalos, ayúdalos, ayúdalos, Padre amado, ayúdalos, Padre, ayúdalos, Dios de la gloria, ayúdalos, Padre, sea tu mano de poder obrando ahí, Señor amado, sea tu mano de misericordia, ayúdalos. La vida de mi hermana Ligia Valesca está en tus manos. Y a cada uno de los que ha escuchado la radio, Señor, ayúdalos. Fortalécelos de una manera grande y poderosa. Padre, muchas gracias esta tarde. En el nombre de Jesús te damos gracias. Amén y amén, Señor. Aleluya, gloria a Dios. El Señor pueda bendecirlos esta tarde. El Señor pueda ayudarlo ahí donde usted está. Dios bendiga la vida de mi hermana Ligia Valesca. Dice, primera vez que lo veo, hermano. Que Dios la bendiga. Dios sabe lo que está haciendo. Dios sabe lo que está haciendo. Dios está obrando a favor de muchos. Quiero animarlos ahí donde ustedes están, donde ustedes se encuentran, a poder seguir hacia adelante. Recuerde, se acerca el cuarto aniversario este 25 de octubre. 4 años de estar predicando la palabra, de estar viendo sanidad y milagros, liberaciones. 4 años en que Dios ha sido fiel a su promesa. 4 años en lo que Dios ha obrado hasta el día de hoy. Este 25 de octubre, el cuarto aniversario, a los que recibieron un sobre, yo quiero agradecerles. Muchas gracias. No fueron muchos sobres que repartimos, fueron como 15. Pero quienes tomaron un sobre, que Dios los bendiga.
Hoy estamos en el día número 11, clamando, orando por esos sobres. Hemos visto la mano de Dios. Yo le digo gracias a usted por apreciar este ministerio. Usted quiere apoyarnos, aún puede hacerlo. Faltan muchas cosas, falta mucho todavía, pero confiamos en que Dios es quien nos llamó y Él nos va a sustentar, Él va a proveer. Usted quiere apoyarnos, puede comunicarse 5042-5230, usted puede hacerlo. Este 25 de octubre, usted es del área de Quetzaltenango, usted es del área costera y quiere venir a gozarse, puede hacerlo, puede comunicarse. 25 de octubre, cuarto aniversario. Puede llamarme, usted necesita oración, puede hacerlo. Que el Señor lo siga bendiciendo, lo siga ayudando.

50-42. ¿De dónde es? Nosotros somos del área de Quetzaltenango, de acá de Xela, de la zona 10 de Quetzaltenango, de acá somos. Hay muchos testimonios de lo que Dios ha hecho durante estos 21 días de ayuno, de clamor. Vamos por el número 11. Dios ha estado obrando, Dios ha estado operando. Recuerde, día lunes empezamos a poder clamar días cerrados hasta el día sábado. Vamos a estar clamando porque Dios pueda operar, pueda obrar cada día más. Que Dios lo bendiga, que Dios lo guarde. Comuníquese 50-42-52-30. Por hoy, que Dios lo bendiga. Ahí en la página está el número. Dios bendiga la vida de mi hermano Moisés. Siga la página, La Voz del Evangelio. Recuerde también este 21 de noviembre, 4 años de estar transmitiendo por Filmaciones, La Voz del Evangelio. Recuerde, usted puede comunicarse. Ahí aparecen los números en pantalla. Que Dios lo bendiga. Pase una excelente tarde. Recuerde, el próximo jueves puede sintonizarnos de 1 a 2 de la tarde. Viene el testimonio cómo Dios nos llamó al ministerio. Así que recuerde, próximo jueves no le voy a predicar. Viene el testimonio, no voy a complacer. Viene el testimonio cómo Dios nos llamó al ministerio. Que Dios lo bendiga, que Dios lo guarde.

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Muy bien, entonces hemos escuchado este bonito alabanza por acá con Julio Jeremías. Lleva como tema quisiera decirte, Señor. Se titula este bonito alabanza que ya hemos escuchado en esta hora de la, bueno, de la tarde, obviamente. Así que entonces, por acá viene más de las alabanzas. Por acá escucharemos este siguiente alabanza por acá. Con Martina Osorio, lleva como tema Santa Trinidad.

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1: Vino el nombre. Cuando le ladró, se le vino el nombre. Están tremendos los muchachos. Bueno, Dios bendiga a los que están en los Estados Unidos. ¿Cuándo saludan a los que están en Estados Unidos? Bendiciones para ustedes que se encuentran por allá. Aleluya. Primer libro de Reyes, entonces, 11 y verso 28. Por favor, vamos a iniciar palabra de Dios por ahí. Y dice así la palabra: y este varón Jeroboam. ¿Cómo era Jeroboam? Valiente. ¿Y qué más? Y esforzado. Y viendo Salomón que el joven, ¿quién era él? Era un joven. ¿Era un qué? Era un joven que era hombre. ¿Cómo era qué? Activo. Ese joven, ¿cómo era? Mire, y como vieron que el joven era activo, le encomendó todo el cargo de la casa de José. Miren, tremendo, ¿eh? Qué privilegio. Por favor, tomen su lugar, siéntense, por favorcito. Y Dios bendiga a todos los pastores, siervos de Dios que están presentes también. Dios les bendiga, siervos de Dios. Muy bien, escúchenme, hermano amado, escúchenme, por favor, atiéndame. Miren, pues, hermano amado. Está diciendo claramente que Salomón era el gran, ¿qué? Gracias, hermano. El gran sabio. Salomón era el gran. Ah, vaya, era sabio. Él no era cualquierita. Ahora, como él era sabio, oiga lo que hizo el sabio Salomón. Vio que el muchacho era activo. Dígalo, vio que el muchacho era ¿qué? Y le encomendó, gracias, todo el cargo de la casa de José. La casa de José era casi una saber cuántas cuerdas de terreno la casa. Era un edificio grandísimo. Entonces, cuando le dice que le encomendó el cargo, es como que él iba a ser el encargado, el gerente de una gran casa llena de trabajos, de entradas y salidas, gastos administrativos. Le dio ese cargo, un gran honor. Porque era activo. ¿Porque era qué? Ah, o sea que un hombre sabio como Salomón elige a un muchacho y dice: a este lo voy a poner a un gran cargo. ¿Por qué? Porque es activo. ¿A quién va a querer a un haraganazo, hermano? Óigame, ¿quién va a querer a un haragán? ¿Ah? A ver, Patoga, ¿les gusta un haragán a ustedes? Y ustedes le dicen: invítame a un michurro. Y dice: disculpa, mi amor, no tengo pista, como yo no trabajo, ni estudio, dice. ¿Les gustaría un su novio así? Que no te invita a nada porque es un tacaño el horrible. Desde que Dios hizo al hombre, los primeros jóvenes, ¿cómo se llamaron los primeros jóvenes? No estoy hablando de los jóvenes de Tierra Colorada. Los primeros jóvenes de la Biblia, ¿quiénes fueron? No, los primeros jóvenes de Caín y Abel ya fueron una segunda generación. ¿Quiénes fueron los primeros jóvenes? ¿Ah? Adán y Eva, los primeros jóvenes, pero primero crearon al varón y Dios lo puso, 2:15 de Génesis, si quieren leerlo, y puso a Adán en el huerto del Edén para que trabajara. Díganlo todo, ¿para qué lo puso ahí? Así que lo primero que Dios puso a hacer al primer joven fue ¿a qué? A trabajar. Hermano, le pregunto, y sé, ¿por qué necesita un joven trabajar? A ver, ¿por qué necesita un joven trabajar? ¿Ah? Por ejemplo, si un muchacho tiene novia, ¿necesita trabajar, sí o no? ¿Para qué? Los siervos dicen, para que compren a su casa, dice bien. Pero antes de darle una casa, para que te invite a un tuchurro, estaba diciendo, hombre. El tipo no tiene dinero, qué horrible un hombre sin dinero. A ver, dice, papá, voy a salir con mi novia, papá. Regáleme 50 billetes, papá. Qué chueco eso, de verdad. No, muchachos, por eso Dios, y oigan, cuando tú trabajas, hasta Dios te busca novia. ¿Quién le buscó novia a Adán? No oigo nada. ¿Quién se preocupó por Adán que estaba solo? ¿Quién? ¿Qué dijo Dios? ¿Qué dijo Dios? Más recio, ¿qué dijo Dios? Yo, pastor, que ese texto se lo saben de memoria. No es bueno que el hombre esté solo. Ay, no, pobrecito mi hijo, cómo trabaja, tiene su dinerito y todo, y no tiene pareja, se la voy a buscar. Ya ves, cuando trabajas te la buscan. Ni la vas a buscar tú cuando mires una patoja. Hola. Pero cuando tú no trabajas, un haraganazo, nadie te quiere, tú tienes que buscar, buscas una patoja. Kawaki Pincos Chagüe. Créeme que te va a costar mucho. Vas a buscar y a buscar y no hay. No, no puedo. No, yo no estoy para eso en este momento. Y otra va a decir, no, lo siento, no puedo ser tu novia. Ya tengo novio. Yo no he visto que tengas novio. No es de aquí. Es uno del grupo escogidos por el Espíritu Santo. Así que tal vez, escucha, no vas a hallar. Entiende, pero cuando tú trabajas, Dios mismo la busca para ti. Eso es lindo. Por eso los activos, ¿me estaba oyendo? Los activos son los que trabajan, son los que se mueven, son los que actúan, son los que no le tienen miedo a nada, porque el texto que estamos leyendo dice que este varón era activo. ¿Pero por qué era activo? Porque tenía dos virtudes. Era esforzado y ¿qué? Díganlo recio, esforzado y valiente. Son dos virtudes que cuando uno mira, Salomón el sabio lo miró, dijo, este merece un buen privilegio. ¿Por qué? Porque es esforzado y valiente. Vayamos a la definición. Punto uno. Bueno, antes de ver qué significa esforzado y valiente, vamos a ver a otro joven. Vayan conmigo al libro, primer libro de Crónicas 12:28, por favor. Primero de Crónicas 12:28. Eso está un poquito adelantito de Reyes. Primer libro de Crónicas 12:28. Quiero que vean a otro joven ahí. Dice lo mismo. 12:28. ¿Ya estamos? Y Sadoc. Óigame, Sadoc. Joven valiente. ¿Y qué más? ¿Cómo era ese joven Sadoc? Va. A Jeroboam le dieron todo el cargo de la casa de José, un gran honor. ¿Quieren ver qué honor le dieron a este? Vaya conmigo más adelante, por favor. Vaya conmigo adelante al capítulo 29, por favor. Capítulo 29 y verso 22, por favor. ¿Qué cargo le dieron a Sadoc? Mire, qué lujo, hermano. Y comieron y bebieron delante de Jehová aquel día con gran gozo. Y dieron por segunda vez la investidura del reino a Salomón, hijo de David, y ante Jehová le ungieron por príncipe, y a Sadoc, ese joven esforzado y valiente, ¿de qué lo dejaron ahí? ¿De qué puesto le dieron? ¿Qué puesto le dieron? ¿Y creen ustedes que sacerdote era un cargo pequeño? ¡Ay, Dios! Él era sacerdote de toda la nación. ¿Cuánto dan gloria a Dios, hermanos? Ese es un gran honor, ¿sí o no? Haz de cuenta que Dios te dijera a ti, vas a ser el pastor de 75 mil almas, ¿oíste? ¿Te gustaría eso o no? Pastor de 75 mil almas. ¡Hala, qué lujo, hermano! Tú eres el líder, el cabecilla. No, definitivamente sería un lujo. Y ese cargo le dieron a Sadoc. ¿Por qué? Porque tenía las dos virtudes que estamos diciendo. Era valiente y esforzado. Benditos jóvenes. Uno, valiente. De acuerdo, comencemos con valiente. ¿Quién es un valiente? Dígame, ¿quién es un valiente? El que no tiene... No escucho nada. El que no tiene miedo. Bueno, no sé si ustedes sean valientes jóvenes, pero el que es valiente no tiene miedo a nada. Le dan un privilegio. Hermano, tome un privilegio usted. No, hermano, yo si no puedo. Es que la verdad, hermano, yo no puedo, hermano. Pero tome el privilegio. No, hermano, si no me entiende, se le dio un quiche, hermano. Quincuinta. Hermano, usted puede, hombre, usted puede. No, hermano, no puedo. ¿Para qué, hermano? La verdad, a mí me da miedo pasar al altar, hermano. Así cuando pasamos juntos, sí, pero solito, no, hermano. Ay, Dios, hermano, yo parezco semáforo. ¿Por qué? Cambio de colores, dice. Me pongo rojo, pálido y... No, hermano. Yo no puedo, hermano. Mire, pero cuando alguien es valiente, aunque le dé miedo, algo que da miedo, no importa. ¿Quiere tomar privilegio? Amén, hermano, lo voy a hacer. Claro que sí, hermano. Todo lo puedo en Cristo. ¿Cuánto dice amén, hermanos? ¡Ajá! Ese es valiente. Ese es valiente. Ese es un ejemplo de valentía. Y es que debes entender, muchacho, debes entender esto, que aunque tú, y escúchame bien, aunque tú consideres que no eres capaz de hacer algo, deberías de tomar ese privilegio de hacer las cosas. ¿Por qué? Porque, hermano amado, escúchame bien, te voy a decir algo, escúchame bien. Porque cuando tú tomas ese honor, ese privilegio de poder, ¿cómo explicarte? De hacer algo que aunque tú sientes que no lo puedes hacer, créeme que ese valor que tú tienes te va a hacer ganar respeto. Yo tuve en una actividad en un área de Totonicapán y pasó un muchacho al altar en la campaña. Vamos a dar tiempo al hermano que cante los coros de adoración, oración, para entrar a un momento con Dios, de armonía, comunión con Dios. Y pasó el muchacho. Vamos a cantar un canto, hermanos. Renuévame, Señor Jesús. Aleluya. Renuévame, Señor Jesús. Ya no quiero ser igual. ¿Terminó de cantar? Cantémoslo una vez más, hermano, es de bendición, aleluya. ¿Terminó de cantar? Lo cantó otra vez. Cantémoslo otra vez, hermano, es de bendición. ¿Terminó la quinta vez? Cantémoslo una vez más. Y repitió el coro un montón de veces y él se puso a orar. ¿Cuándo terminó la actividad, hermano? Me llevaron a mí a la casa pastoral a tomar café, hermano. Así como me van a llevar a tomar café al ratito a mí. Por fe. Y me iban a tomar café. Y ahí llegó el muchacho y cabal entraron los demás. ¿Vos? ¿Por qué cantaste el mismo coro vos? Horrible, se escuchó. ¿Qué te pasa vos? Sí, muchacha. Del miedo se me olvidaron los cantos, muchacha. Pero oigan lo que dijo. Oigan lo que dijo. Pero la próxima lo voy a hacer mejor. ¿Cuánto dan gloria a Dios, hermano? ¡No! ¡Oh, esos jóvenes son los aventados, los valientes! Los que no dicen, no, yo ya no lo voy a hacer, ya vio lo que me pasó. No lo voy a hacer. No, aviéntense, porque aunque ustedes no sepan hacerlo, quiero que vayan conmigo al primer libro de Reyes, capítulo 3. Rapidito ahí, primer libro de Reyes. Tienen que hacerlo, aunque ustedes sientan que no pueden hacerlo. Pero miren lo que David dice. Primer libro de Reyes, capítulo 3 y versículo 7, por favor. Primero de Reyes 3:7. Ya estamos por ahí. Vea lo que dice el 3:7. Ahora pues, Jehová Dios mío, tú me has puesto a mí, tu siervo, por rey. Qué gran privilegio. En lugar de David, mi padre, Y yo soy, ¿qué dijo? ¿Soy qué? Soy joven y no sé ni cómo entrar, ni cómo salir. O sea, yo no sé hacer nada porque yo soy joven. Me dejaron el cargo de mi papá. ¿Ya vio? ¿Pero por qué le dejaron el cargo a Salomón? Porque Salomón era un joven pacífico. La palabra Salomón quiere decir pacífico. Dilo, ¿qué era Salomón? Era muy tranquilo. ¿Ah? No era loco, ya como unos locos por ahí que hacen tonterías. No, era tranquilo, era pacífico el tipo. Entonces lo dejaron como rey en lugar de David. Pero dice él, miren, yo quedé de rey, pero yo soy joven. ¿Soy qué? Joven. Y no sé ni cómo entrar, ni cómo salir. No sabía hacer nada. ¿Ya? ¿Qué hizo Salomón? Porque él no sabía hacer nada. ¿Qué hizo? Lean el título en el verso 3. ¿Qué hizo Salomón? Título en el 3:3. ¿Qué dice? ¿No lo encuentran? Título en el 3:3 de Primero de Reyes. Más recio. Salomón. Ah, o sea que si tú no lo sabes hacer, aviéntate, hombre. Lo vamos a hacer. Claro que sí. ¿Por qué no? Por supuesto, hagámoslo. Yo no sé hacer nada, pero vamos a tratar de prepararnos. ¿Cuántos dicen, hermanos? Ese ser aventado, ¿eh? Salomón dijo, no sé cómo entrar ni cómo salir, pero viene Dios y se le presenta en sueño. Salomón, pide lo que quieras. Oh, porque era un muchacho muy humilde. Pide lo que quieras, Salomón. ¿Qué pedirían ustedes, muchachos? Si Dios les apareciera y dice, pide lo que quieras. A ver, muchachas, ¿qué pedirían, muchachos? Las muchachas, ¿qué pedirían? Señor, quiero una mitroca. Señor, quiero una mi novia, bococia. Y saber qué pedirían, hermano. Yo no sé qué pedirían, hermano. Pero Salomón dijo, solo quiero sabiduría y entendimiento para gobernar a este pueblo. Cuando tú no sepas hacer algo, no digas, no puedo. Solo pídele sabiduría a Dios, muchacho. ¿Cuánto dice amén? ¡Y hazlo! ¡Hazlo! ¡Tienes que hacerlo! Ese es un muchacho valiente, ¿ve? Aventado, hace las cosas, ¿de acuerdo? Los muchachos valientes ganan buenas cosas, ¿verdad? Es como un muchacho, mira una mujer bonita, chula, mira vos, esa muchacha es mi gran amor, es mi vida, mano. Ella es todo para mí. De verdad, todo el día pienso en ella. Todo el día hablo de ella. No como por ella. Y en la noche no duermo. ¿Por ella? No, no duermo porque tengo hambre. El tío dice que solo pensando se está en ella. Que solo ella es la más hermosa, vos, la más preciosa. Es la más linda. No he visto otra en Momostenango, vos. Yo creo que cuando Dios la fabricó, quebró el molde. Porque no hay otra igual. No hay otra igual. Así que es la mejor, vos. Es mi adoración. La amo con toda mi alma. Y su amigo le dice, ¿es tu novia? No. Hombre, más horrible, hermano. La quiere y no se anima a qué. No se anima a qué. Hablarle. Mira, cuando uno quiere una muchacha y de verdad le gusta, ahí aviéntense patojos, hombre. Lleguen, aunque, ¿entiende? Aunque les tiemble la voz, aunque no sepan qué decir. Hay muchachos que dicen, ¿quiere ser mi novia? Le dijo. Es novia, no novia, ¿de acuerdo? Pero aunque de los nervios no puedas hablar, háblale, hombre. Dile que le gustas y que, mira, yo quiero decirte algo, pero antes de decírtelo, no quiero que te ofendas, porque lo que más me gusta es tu sonrisa. No te enojes. Quería decirte que eres muy especial. Me gusta cuando estás en el culto, cuando tú entras a la iglesia, el templo se ve más claro. Apunten, hombre, apunten. Bueno, pero voy a enamoran a la patoja, está bien, enamórenla. Ahora bien, si les dice que no, bueno, lo intentaron, ¿verdad? Lo intentaron. Pero muchos, y él, pero ya en la mente de ella quedó que tú la quieres. Y eso es bueno, es un punto a tu favor. Pero si tú no le dices nada, ¿qué eres tú para la muchacha? Pues eres nada. Sí, eres nada porque no le he dicho nada. ¿Entendiste ahora? Por eso tienes que decirle algo a ella. Entonces algún día, y si te avientas, tal vez ella diga, ay no, nadie me había enamorado. Usted es el primero que me habla y se animó a hablarme. Porque muchos creen que las bonitas son inaccesibles, como que nunca van a aceptar a nadie. Y no, a veces son muchachas humildes. A veces las feitas son las más creídas. Las enamoran. ¿Tú crees que estás a mi altura? ¡Ay, no, qué oso! Esa tipa es rara, hermano. ¿Me estaba oyendo? De verdad. Y es más creída que saber qué, hermano. Entonces, créemelo, porque te digo, mejor aviéntate. De repente la bonita te dice, claro que sí, bueno, intentémoslo, ¿está bien? Salgamos unos días y claro, ya te di un paso, primer paso. Salgamos significa salgan a comer, llévala a comer de verdad. Bueno, si tienes dinero también va, porque hay unos que dijeron, así, mire, ahí en Totonicapán llegó la plaza ahí, ¿cómo se llama? A ver, en Totonicapán, no sé, pero en Cuatro Caminos ya está Metroplaza, creo que se llama en Cuatro Caminos, no sé cómo se llama, pero... Así dijo uno, ya está Metroplaza aquí, tenemos Campero, tenemos McDonald's, tenemos Domino's, ya hay Xelapán, ya hay de todo, lo que no hay es dinero. Bueno, podría ser que eso pase, ¿verdad? Pero si tú tienes la posibilidad y te dice, bueno, salgamos unos días, invítala a comer, era un celadito, qué sé yo, algo bueno. Pero mire, y créeme, va a funcionar, pero si no te animas a hacer, vas a perder muchas bendiciones. Hay que perder el miedo en muchos aspectos. Y al ser valientes en el Evangelio, eso te va a traer muchas bendiciones. Hagan las cosas. ¿Cuánto dice amén, hermanos? Háganlo. Háganlo, ¿ya? ¿Viste qué dijo David? No sé ser nada, ni cómo entrar ni salir, pero pidió sabiduría a Dios. Dos, deben ser esforzados. Esforzado significa dos cosas. Puede ser alguien que hace algo más allá de sus fuerzas, o también quiere decir hacer algo más de lo que le corresponde hacer. Por ejemplo, ustedes ven, la presidenta es la que ordena, ¿verdad? Nombró a un muchacho a dirigir el culto y no viene. Y la presidenta puede decir, hermano, por favor, hágame un favor, ¿va? El presidente de jóvenes, hágame un favor, hermano, dirija el culto, por favor. No vino el hermano encargado. Y hay unos carácter más feo. Yo no lo voy a hacer, hermano. No vino el hermano. Y que él mire, él hubiera buscado su suplente, va. Va. Por favor, hermano, dirija usted, hermano. Le estoy dando una orden. Yo soy el presidente, hermano, yo le estoy dando honor, por favor, diríjase el culto. Yo no sé, eso es privilegio de otros. O no llegaron los que dieron ofrenda, los que tienen que recoger la ofrenda, no llegan. Recójala usted, hermano. Yo no, yo trabajo el tesorero, que mire él a quien nombra, ¿va? Yo no tengo nada que ver con él. Por favor, hermano, hágalo, usted le estoy diciendo. Yo no quiero, hermano. Por favor, hermano, hágalo, se lo ordeno. Yo soy el presidente. Usted es el presidente. Esposo de presidente, está bueno, vos arévalo. Son tremendos esos muchachos. Son tremendos, hermano. Así que te voy a decir algo, créemelo, te voy a decir algo en el nombre de Jesús. Haz las cosas, hombre, sé esforzado, no te corresponde, pero hacelo, ¿ya? No era tu privilegio, tal vez ir a encontrar a los del grupo. Pero no viene, hermano, hagan favor, está bien, hermano, no hay problema, yo voy, no hay. Qué bonito, gente esforzada, gente que se decide a hacer algo, no le importa cómo sea. Yo no sé si en estas iglesias practiquen eso, pero hay iglesias allá, las centroamericanas, Iglesia de Dios Evangelio Completo y todo eso, hacen dramas, ¿hacen qué dije? O sea, representaciones, va, de Jesús, hacen un drama, va, de lo que la Biblia dice. Y a veces yo he oído muchachos que, hermano, vamos a hacer un drama sobre Jesús, dijo un hermano, y un joven, unos jóvenes, yo no voy a participar, a mí no me gusta, vamos a participar todos, somos poquitos jóvenes, hermano, por favor, todos vamos a participar. No, pero yo no quiero, vamos a participar todos, dije, pero yo no quiero, hermano, usted va a participar, hermano, usted va a ser Jesús. Pero yo no quiero, hermano. Yo... Va a participar, ya le dije, somos poquitos. Todos vamos a participar, ¿oyeron? Porque nos dieron ese privilegio de ser el drama de Jesús. Usted, pero yo no quiero. Va a participar, le estoy diciendo. Va, está bueno, pues. Voy a participar, pero no voy a ser Jesús. Voy a ser Judas. Hombre, más horrible, hermano. No tiene nada de actitud, hermano. Nada de actitud. ¿Me está oyendo? No, jóvenes, hombre. Sean aventados, jóvenes. Hagan las cosas que son buenas, cosas que son para Dios. Hagan, anímense a hacerlo. Inclusive en cuestión de empresas, vayan a meter papelería para pedir trabajo a las grandes empresas. Aunque diga ahí, no hay plaza vacante. Usted llegue con su papelería ahí. Y dice, no hay plaza vacante. Vaya a dejar su papelería otra vez. Así le pasó a un muchacho. Diario llegaba, señor, no hay plaza vacante, le decían. Vine a dejar mi papelería por si acaso. Otro mes después, llegaba. No hay plaza vacante. Él entra. Aquí está mi papelería. Le dijimos que no hay trabajo, señor. ¿Qué le pasa? Sí, pero vine por si acaso. Y un día llegó. Vine a dejar mi papelería. ¡Qué bueno que vino! Ayer se despidió a uno, dice. Y entró a la empresa a trabajar. Mire, porque es gente esforzada, que se avienta. ¿No? ¿Qué dice el perezoso? ¿Quieren ver qué dice el perezoso o no? Eso está en Proverbios 22:13 y Proverbios 26:13. El perezoso dice, no puedo salir, así que no voy a ir a trabajar, no voy a ir a estudiar. Hay un león en la calle, dice. A ver, ¿qué dice el perezoso? ¿Qué hay en la calle? ¡Hay un león en la calle! Mire, el perezoso ya no hay a qué inventar, hermano. Es que los haraganes, esos son los quesos que no hacen la tarea. Llegan a la escuela. Señor, yo no traje mi tarea, hermano. Señor, no traje mi tarea porque fíjese, señor, que yo ya la había hecho, pero se la comió el chucho. Dice. Haraganazos no hacen su tarea, hermano. Y viendo cómo se defienden. Los haraganes no tienen un buen futuro, hermanos. ¿Quieren ver lo que dice Proverbios 19:14? Vaya conmigo allá, Proverbios. Ahí, ve ahí un texto ahí conmigo. Yo estoy hablando de esto porque mucho joven es muy haragán, hombre. Jóvenes, sean activos, muévanse, participen en la iglesia. Y un activo en la iglesia es el que va a los cultos. El que va, no importa si es de jóvenes o no, él va a los cultos. Va a las vigilias, va a los ayunos. ¿Cuándo dice amén, hermanos? Va a las actividades de la iglesia. A él no le importa si se van a ir bajo el agua, él se va. Si van a ir a otra aldea lejos y van a ir en un pick-up, muchos no se van. Ah, yo no voy a ir. ¿Qué van a llevar? Dos pick-up. ¿Pick-up? No, no, no, yo si no voy, este. ¿A dónde? Chequeme ya. Chequeme ya en pick-up. No, hombre, qué polvo. Disculpen, le voy a preguntar de qué están hechos, de qué estamos hechos nosotros, de qué material nos hicieron. No, no oigo nada. ¿De qué nos hicieron? Del polvo. Ah, vaya. Y si estás hecho del polvo, ¿cuál es el problema que te caiga otro poco de material encima, hermano? Déjate de cuentos. Sirve a Dios, cuantísame, hermanos. Sea activo, hombre.
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0: evangélicos, a los protestantes, a los católicos, a los metodistas, a los adventistas, a los dentistas y a todos los que están aquí. Dios bendiga, centroamericanos, anglicanos, budistas, a todos Dios los bendiga. La palabra del Señor es poderosa y el Espíritu de Dios va a dejar algo en tu corazón esta tarde. Salmos capítulo 103, versículo 2. Ya tengo mi tiempo tomado en esta tarde para ser muy prudente al punto de dejarte una palabra puntual de parte del Señor. Salmos capítulo 103, tal vez me quitas, Dios bendiga a nuestro ingeniero de sonido, tal vez me quitas monitor, querido Dani, quítame dos quetzalitos nada más. En quetzales, porque en dólares son 14, son 16. Quítame dos quetzalitos aquí, mi amigo, nomás dos. Tenemos Salmo 103, verso 2. Amén. 1, 2, 3. 1, 2, 3. 1, 2, 3. Sí. 1, 2. Ahí está. Gracias, papayito. Maltiosh, thank you so much. Chajonte Dios. Tres idiomas, mire. Y no me la creo. La palabra del Señor se lee honrando al Padre, al Hijo y al Espíritu Santo, dice la Sagrada Letra. Bendice, alma mía, a Jehová y no olvides ninguno de sus beneficios. Siéntese. Yo sé que quería seguir leyendo, pero ya lo ha leído como mil veces. Quiero meditar en esta tarde bajo el tema Cuidando las bendiciones. ¿Cómo se llama el tema? Dígamelo fuerte. Amados hermanos, en ocasiones, amados hermanos y amigos, en ocasiones pensamos que bendición tiene que ver con todo aquello que se compra con dinero. Y déjame decirle que bendición es una palabra que afecta y que aplica también aquellas cosas que no vemos, como la vida, como el aire que respiramos, como los pulmones que funcionan con ese aliento de vida que el Señor nos da diariamente, como ese corazoncito que inconscientemente usted en su camita durmiendo, él sigue trabajando. Ese cerebro que te da la capacidad y la sabiduría de ser un generador de riqueza, de ser una persona productiva, una persona emprendedora, una persona que está tratando la forma en este país de lograr aquellas metas que traían en su corazón cuando salieron de su país. La palabra del Señor nos dice algo y le habla el salmista a su alma. Reconozcamos que hay mucha gente que es muy ingrata. Reconozcamos que hay personas que en sus países eran gente que tenían fe en Jesucristo. En sus países eran personas que disfrutaban de una salud espiritual estable. Lamentablemente, este mundo nos trae tantas ofertas que en ocasiones podemos cambiar la comunión que tenemos con Dios con la prosperidad falsa que el mundo ofrece. ¿Cómo así, Byron? El mundo muchas veces va a tratar de prosperarte para robarle la gloria que el ser humano debería de darle a Dios. Por eso el salmista, si usted examina el verso que leímos, el salmista le habla a su alma, no le habla a su carne, porque su carne dice:
1: todo lo que tengo es porque me levanto a las 4 de la mañana.
0: así dice la carne. Yo he escuchado a la carne hablar así. El salmista le habla a su alma porque la carne siempre es egocentrista, autosuficiente. La carne siempre es orgullosa, la carne siempre es altanera. La carne dice: todo esto que tengo es porque soy chispudo. Todo esto que tengo es porque soy cabrito grande. Todo esto que tengo es porque en verdad yo puedo, yo pude, yo podré. Entonces el salmista le dice a su alma: porque lo que hablamos por la boca es lo que en verdad somos en nuestra identidad. Una alma ingrata siempre se expresará a través de una lengua necia y malagradecida. Una alma que no reconoce la provisión y la bendición de Dios se refleja en palabras de autosuficiencia. Palabras que dicen: ¿dónde está Dios si yo lo que tengo es por mi propia fuerza? El salmista le dice a su alma: bendice, alma mía, a Jehová. Y le dice: no olvides ninguno de sus beneficios. Porque el día, hermanos y hermanas, amigos que están aquí, el día que tú te olvides de cuán bueno Dios ha sido contigo, ese día comenzarás a atraer todas las maldiciones que están en la Biblia con respecto al necio, ¿Quién es una persona necia? Una persona que no reconoce que es Dios el que le da la vida. ¿Quién es una persona necia? Una persona que todos los días no existe la palabra Dios en su boca. No existe la gratitud. Nunca le dice a Dios, gracias Señor. Y no estoy hablando de pertenecer a X o Y congregación. No estoy hablando de volverte evangélico, católico, metodista, adventista, testigo de Jehová. No estoy hablando de pertenecer a un círculo religioso. Estoy hablando de una gratitud que trasciende el espíritu de la religiosidad. Porque hay gente que tiene una religión, lamentablemente es de los dientes para afuera. Hay gente que tiene una religión, lamentablemente de los dientes para afuera, gracias Señor, pero de los dientes para adentro, una ingratitud terrible que se refleja a través de una vida desenfrenada, en desobediencia, lejos de la presencia del Señor. Por eso la palabra del Señor dice, este pueblo de labios me honra, pero su corazón, Dios no quiere una gratitud fingida, ni palabras hipócritas alimentadas por un espíritu de religiosidad. Lo único que Dios quiere es un corazón consciente, una alma agradecida, un espíritu consciente de que todo lo bueno que te pasa en esta vida es porque hay un Dios bueno que desde que tú viniste de tu país te sigue cuidando, te sigue guardando, te sigue sanando, te sigue abriendo puertas, sigue prosperando tus sueños, sigue trayendo prosperidad material a tu vida. Eso es lo que Dios busca de usted y de mí, no una gratitud fingida, sino un espíritu regenerado, un espíritu transformado, un espíritu de gratitud. Y hay unos favores, dice el salmista, versículo 3, Él es quien perdona todas tus iniquidades, el que sana todas tus dolencias, el que rescate del hoyo tu vida, el que te corona de favores y misericordia, el que sacia de bien tu boca, de modo que te rejuvenezcas como el águila. ¿Sabes cómo se llama eso? Mercy. Porque aquí hay mucha gente linda que me invita a los eventos. Aquí en Estados Unidos hay gente que me invita a sus eventos. Hermano Byron, quiero dar gratitud a Dios porque llegué a Estados Unidos. Quiero dar gratitud a Dios, hermano Byron, porque me dieron el permiso de trabajo. Quiero dar gratitud a Dios porque llevo 10 años en el norte. ¡Qué bueno! Pero recuerda que más allá de darle a Dios un culto, Él no quiere un culto. Él quiere tu corazón. Porque hay gente que dice, bueno, voy a hacer un par de cultos para Dios para darle agradecimiento y después le sigo sirviendo al diablo. No hagas nada. Voy a hacer un par de cultos en Guatemala, voy a gastar 50 mil quetzales y voy a invitar grupos solistas, cantantes, voy a matar una huacash para que comamos todos tijo huacash. Gloria a Dios por eso, porque los que somos invitados somos bendecidos, comemos bien, nos llevamos una ofrenda. El problema es, Dios recibe un culto, pero también quiere tu corazón. Y eso se llama obediencia. No existe ninguna manera de corresponder a todo lo bueno que Dios hace por ti. No existe. La única forma es humillaos pues bajo la poderosa mano de Dios para que cuando fuere tiempo Él os exalte. Eso es lo que Dios quiere. Y te quiero hacer una pregunta en esta tarde. ¿Cómo estás viviendo tú el favor y la misericordia que Dios te da?
1: Hermano Byron, pero es que yo no soy cristiano. No te estoy preguntando si sos protestante ni católico, no, esa no es la pregunta. La pregunta es, ¿cómo tú estás correspondiendo a ese aliento de vida que Dios te da cada mañana para ir a hacer dólares? ¿Cómo estás tú correspondiendo a esa seguridad que Dios te da en el roofing, en el laundry, en el restaurante, en el Burlington, en el Rose? ¿Cómo estás correspondiendo tú a ese bien y a esa misericordia que Dios te ha dado? Porque la única forma que yo encuentro en la palabra del Señor es sometiendo esta voluntad pecaminosa que le gusta a lo de aquí abajo a la voluntad santa que quiere y que tiene Dios para tu vida. Y eso significa sacrificio. Todo aquel que quiera corresponder a la misericordia de Dios tendrá que tomar decisiones que le van a doler en su carne. La santidad, la obediencia, son principios espirituales que hacen que esta carne se retuerza, porque esta carne no quiere nada con Dios. Hay gente que dice, es que me está costando, a mí también me cuesta. Yo llevo más de 28 años en el ministerio o en el servicio al Señor. Desde los 8 años yo estoy en el servicio al Señor, cantando, tocando instrumentos. Desde hace 10 años predicando el Evangelio y a mí me sigue costando. ¿Por qué, Byron? Porque lamentablemente quiero ser santo en un cuerpo que le gusta el pecado.
0: Quiero ser santo en un cuerpo que está viciado, amañado y enamorado de las cosas del mundo. Por eso la Biblia dice, no améis al mundo. ¿Por qué, Byron? Porque yo no puedo amar al mundo y amar a Dios. Si amo al mundo, tendré que aborrecer a Dios. Y ese es el gran desafío. Cuando usted se arrodilla, está amando a Dios y divorciándose del mundo. Cuando usted toma este manual de vida como una ruta y como un mapa que te lleva a la voluntad de Dios, tendrás que quedar mal con tu propia carne. La Biblia dice, no améis al mundo ni las cosas que están en el mundo. Dice, si alguno ama al mundo, el amor del Padre no está en él. Usted le es infiel a su esposa, significa que ya no la ama a su esposa, por eso otra persona viene a ocupar el lugar que usted le tenía a su amada.
1: Es que el que ama perdona, no, el que ama no traiciona.
0: ¿Ve que es distinto? Si me amas, tenés que perdonar que te fui infiel, dice el sinvergüenza este que tiene amante. Si tú me amas, dice, me tenés que perdonar. Si tú me amaras, no me hubiese sido infiel. Porque la persona que ama no traiciona. Así es con Dios. Si usted ama a Dios, no lo va a traicionar. Si usted ama al mundo, tiene que quedar mal con Dios. ¿Cómo hago, hermano Byron, para amar más a Dios que lo que mi carne quiere? ¿Cómo hago, hermano Byron? En tus propias fuerzas no vas a poder. Cuando usted quiere amar a Dios a su manera, cuando usted quiere buscar a Dios a la forma suya, usted va a fracasar y se va a frustrar. Personas que quieren cambiar porque quieren cambiar con su propia fuerza. No, la Biblia dice que hay un Espíritu Santo que nos ayuda en nuestra debilidad. Y ese Espíritu Santo se recibe cuando tú tomas la decisión de decirle a Jesús, Jesús, sé el dueño de mi vida, sé el dueño de mi corazón, de mis pensamientos y mis decisiones. Dame a ese Santo Espíritu que me da poder, amor y dominio propio para ser victorioso en esta vida que tengo de obediencia. ¿Por qué Dios está interesado en bendecirte? ¿Por qué Dios está interesado en bendecirte? Porque ya alguien pagó el precio de esa bendición que tú tienes. No sé si me estoy explicando. ¿Por qué Dios está interesado en bendecirte? Porque hay un bono espiritual de bendición que fue pagado a tu favor en la cruz del Calvario y muchos de ustedes no lo han cobrado. Aleluya. Y eso solo se hace mediante el poder del Espíritu Santo. ¿Sabe lo que dice la palabra del Señor? Y se lo quiero citar. Segunda de Corintios capítulo 8 versículo 9. Escuche lo que dice. Segunda de Corintios capítulo 8 verso 9. Porque ya conocéis la gracia de nuestro Señor Jesucristo, que por amor a vosotros se hizo pobre siendo rico, para que vosotros con su pobreza fueseis enriquecido. ¿De qué está hablando ahí? De que antes de que Jesucristo muriera en la cruz del Calvario, usted y yo estábamos destituidos de su gloria, destituidos de su gracia. Y Él murió en la cruz del Calvario para que tú y Dios fuesen reconciliados mediante el nuevo pacto del sacrificio en la cruz. En otras palabras, cuando tú te presentas delante de Dios en el nombre de Jesús, ya Dios no te fulmina como lo hacía en el Antiguo Testamento. Ya Dios no te quema con su santidad, sino que está Jesucristo como intercesor. Promesas que Él ha logrado del Padre mediante su sangre, tú recibas esa bendición que está en lugares celestiales. Efesios capítulo 1 verso 3 dice: bendito sea el Dios y Padre de nuestro Señor Jesucristo, que nos bendijo con toda bendición espiritual en los lugares celestiales en Cristo. ¿Cuántos quieren bendición aquí? ¿Cuántos quieren que cuando se encuentren a migración ni siquiera lo voltean a ver? ¿Cuántos quieren la gracia de Dios en el trabajo, en la finanza, en la familia, en el amor, en los sentimientos y en su relación con Dios? Hay un principio. Ya eres bendito. ¿Cómo yo recibo las bendiciones de Dios en mi vida? Reconciliándote con Dios. De apartar tiempo para sentarse un domingo en la banca de una iglesia. Estoy hablando de que Él tome el control de las cosas de tu vida, de tus sentimientos, de tus emociones, de tus decisiones, de tu esencia, de lo que tú eres, de lo que a ti te gusta. Estoy hablando de tomar decisiones que bendigan tu presente y tu futuro en Cristo. Todos queremos bendición. Todos queremos la bendición de Dios, pero casi nadie quiere pagar el precio de la obediencia. Casi nadie quiere. Me encuentro necesitadas ahora mismo de un milagro en su trabajo. Hay gente que está aquí que lleva, pastora, 6 meses sin trabajo. Hay gente que vino la semana pasada y ya están ganando $100 el día, $200 el día. Y hay gente aquí que tiene 6 meses de no estar trabajando. ¿Cuál es el problema?
1: El gobierno.
0: No, a veces el problema es espiritual. A veces el problema no es la economía del país. A veces el problema no es migración. A veces el problema no es el señor de la Casa Blanca. A veces el problema es de índole espiritual. ¿Por qué? La obediencia abre puertas mientras que la desobediencia te la cierra. La obediencia trae gracia de Dios mientras que la desobediencia trae el repudio de Dios. Están muy calladitos ustedes. Miqueas, hay un profeta en la Biblia que se llama Miqueas. Quizás algunos lo conocen, otros no tanto. Otros la primera vez que escuchan que hay un hombre que se llama Miqueas en la Biblia. Miqueas, su capítulo 6, verso 6, hace algunas preguntas acá. De hecho, 2 preguntas. Y dice Miqueas: ¿con qué me presentaré ante Jehová y adoraré al Dios Altísimo? Lo que está preguntando el profeta es: ¿de qué forma Dios se puede sentir agradecido conmigo? O mejor dicho, congraciado, que es distinto. ¿De qué forma Dios se puede sentir congraciado conmigo? ¿De qué forma yo puedo encontrar la gracia, el favor y la bendición de Dios? Y dice el profeta: me presentaré ante él con holocaustos, o sea, con 3 cultos, con 2 cultos. Me presentaré delante de él con un ternero en un altar para meterle fuego y que suba el humo como en el Antiguo Testamento. Dice el profeta: me presentaré delante de él con becerros de 1 año. ¿Se agradará el Señor de millares de carneros o de 10,000 arroyos de aceite? ¿Le daré a Dios mi primer hijo por mi rebelión? ¿El fruto de mis entrañas por el pecado de mi alma? Este hombre lo que está diciendo es esto: ¿será que Dios se va a complacer que yo le ofrezca mi propio hijo en sacrificio como lo iba a hacer a Abraham? ¿Será que Dios se complace que yo haga 4 cultos en mi país en gratitud de lo que Él me ha dado? ¿Será que Dios se complace y puedo tocar su corazón con alguna cosa que yo pueda hacer? Entonces el profeta llega a una conclusión. Versículo 8, Miqueas capítulo 6, verso 8, dice: oh hombre, Él te ha declarado lo que es bueno. ¿Cómo? Por los predicadores, por las predicadoras, por los siervos de Dios que te predican. Los que van a una iglesia, Dios te ha hablado a través de ese siervo y te ha transferido lo que tú tienes que hacer. Los que se meten al internet y miran predicaciones, Dios te ha hablado a través de muchas prédicas en el internet y Él te ha manifestado el propósito de bien que tiene para tu vida. Tú has escuchado, aquí nadie es ajeno a las condiciones que Dios pide para desatar su bendición sobre ti. Aquí nadie me va a decir: hermano Byron, yo no sé lo que Dios tiene para mi vida. Claro que lo sabes. Claro que has escuchado palabra, claro que has escuchado predicaciones donde Dios te habla y te dice: dame tu corazón, obedéceme, alinea tu vida con mi palabra. Entonces el profeta dice: oh hombre, Él ya te ha dicho lo que es bueno y lo que pide Jehová de ti. Y ahí dice el profeta: solamente hacer justicia, o sea, hacer lo correcto, amar la misericordia, compasión, generosidad y humillarte ante tu Dios, santidad y ejercicios espirituales que purifican tu vida delante de Él. Si usted quiere que las cosas que están pasando en su vida le resulten para bien, hay cosas que quizás usted tiene que dejar y hay decisiones que tú has pospuesto que necesitas tomar responsablemente para que el favor de Dios venga sobre ti. Hoy más que nunca tú necesitas la protección de Dios. No es que lo vas a buscar para que Él te cuide. No, búscalo porque quieres la salvación. Búscalo porque anhelas su presencia. Búscalo porque necesitas y anhelas tenerlo a Él como Dios y como Señor. Y las añadiduras que habla la palabra, que son las promesas cumplidas de Dios sobre tu vida, vendrán como resultado de la primera riqueza que tú vas a tener. ¿Cuál es esa? La riqueza de tener la presencia de Dios en tu corazón. Porque la presencia de Dios trae bendición, mi hermano. El pecado te cierra puertas. El pecado en cierta forma el pecado hace que las cosas vayan por otro camino. Pero la gracia de Dios, ¿sabe lo que dice la palabra? Y sabemos que a los que aman a Dios, todas las cosas. Mano Byron, estoy enferma. En Cristo esa enfermedad tiene que llevarte a un destino de bien. Hermano Byron, me llegó una cita de la corte, tengo miedo. Acércate a Dios para que esa situación negativa Dios la utilice para mostrarte su favor y su gloria en ti, y que tú aprendas a conocer no al Dios teológico, sino al Dios vivencial, el Dios del desierto, el Dios que tú miras actuar, el Dios que tú miras sanar, el Dios que tú miras responder, el Dios que te da gracia, que te corona de favores y misericordia con las autoridades de este país. Pero tú tienes que creer en ello. Tienes que desarrollar una fe tangible, una fe vivencial, no una fe teológica, conocimiento nomás, no. Dile al Señor, Señor Jesús, quiero conocerte. Señor Jesús, quiero que tú te personalices en mí. No quiero conocer al Dios teórico, al Dios del que me han hablado, sino al Dios que se manifiesta en medio de un diagnóstico médico. Al Dios que se ve cuando las cosas comienzan a salir mal. Salmos capítulo 51, verso 16. Ahí dice lo que Dios pide. Salmos capítulo 51, verso 16. El salmista era un hombre próspero. El salmista era un hombre enriquecido materialmente. Sin embargo, él llegó a una conclusión en su caminar con el Señor. Y dice el salmista 51, 16 de Salmos: porque no quieres sacrificio que yo lo daría, no quieres holocausto. Si se parara un siervo aquí y dijera: todo aquel que trae $100 en la bolsa, tráigamelo para acá porque Dios va a hacer un pacto con usted. Yo te aseguro que muchos de ustedes pueden pagar ese supuesto pacto. Entonces eso es lo que está diciendo el salmista. Dice el salmista: no quieres sacrificio porque yo tengo el dinero para pagarte mucho sacrificio, dice el salmista. Eso es lo que está diciendo. ¿Qué más dice? Verso 17, los sacrificios de Dios no es dinero, no es traiga 100 que Dios te va a dar 200, no es si tú quieres que Dios te dé su gracia en migración, tráigame el billete de 100 nuevecitos, porque en Guate reciben solo nuevecitos. No, hermanos. Y dice el salmista, hay una conclusión que dice él: los sacrificios de Dios son el espíritu quebrantado. Al corazón contrito y humillado no despreciarás tú, oh Dios. ¿Qué significa eso? Un corazón rendido, convencido, un corazón consciente de la necesidad del amor y de la gracia de Dios. Usted necesita la gracia de Dios en su matrimonio, los que están casados. Usted necesita la gracia de Dios con sus patrones, en su compañía, en su empresa. Usted necesita la gracia de Dios en la lavandería para ir a lavar. Necesita la gracia de Dios cuando anda en el freeway como alma que se lo lleve el diablo. Necesita la gracia de Dios ahí. Usted necesita que esa gracia de Dios, porque Byron, si yo ando sin la gracia de Dios, toda puerta que yo empuje lo voy a hacer en mi propia carne, en mi propia sabiduría, en mi propia fuerza. Si ando sin la gracia de Dios, todo negocio que cierre en mi compañía lo voy a hacer en mi fuerza. Y puede que yo fracase cuando intento buscar la prosperidad con fuerzas materiales, humanas. Pero cuando yo camino con la gracia de Dios, mi amado, cuando usted camina con la gracia de Dios, todo negocio que hace lo hace con su gracia. Todo lugar donde usted va, va con su gracia. Toda puerta que usted empuje, primeramente la empuja la gracia de Dios que está en usted. Ese favor que todos necesitamos, amado. Cuán importante es que volvamos al primer amor. ¿Cuál, Byron? Ese amor con el que teníamos cuando éramos pequeños. ¿Ustedes se acuerdan la fe genuina que teníamos cuando éramos pequeños? A muchos nos dijeron que Cristo venía cuando éramos pequeñitos y nosotros estábamos esperando a Cristo y cada noche le decíamos: Señor Jesús, si vienes esta noche, llévame contigo. ¿Se acuerdan?
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0: dice Jesús en su palabra. En el Evangelio de Marcos, capítulo 16, versículo 15. Ir por todo el mundo a predicar el Evangelio a toda criatura. El que creyere y fuere bautizado, este será salvo. Mas el que no creyere será condenado, dice su palabra. Por eso estoy aquí, predicándole al hombre, predicándole a la mujer. Amigo, amiga, tú que me escuchas en tu casa, tú que me escuchas en tu cocina, en tu auto, en tu trabajo. Ya no es tiempo de estar en el pecado del mundo. Hoy es tiempo de buscar a Jesús. Hoy es tiempo de aceptar a Jesús en tu corazón. Hoy el mundo se está llenando de adulterio, de fornicación, de la idolatría, de la brujería, de la hechicería, del asesinato, de la borrachera. Y dice la palabra de Dios, todo aquel que practica tales cosas serán condenados. Pero nunca es tarde para buscar a Jesús. Jesús sí puede perdonarte y limpiar tus pecados con su sangre preciosa.
1: Tío José, ¿por qué usted predica mucho de Jesús? ¿Por qué usted predica mucho del Evangelio?
0: Mija, el tiempo se acerca. Las profecías se están cumpliendo. Jesucristo viene pronto por una iglesia sin manchas y sin arrugas. La gran tribulación se acerca.
1: ¿Y qué tenemos que hacer, tío?
0: Pues mira, mija, mucha gente necesita prepararse, arrepentirse, seguir a Cristo, apartarse del pecado del mundo y creer en Jesús.

Bien, entonces hemos escuchado este bonito avance por acá con su hermano José Macario. Le va como tema La Gran Tribulación. Se titula este bonito avance. Sigue por acá. Escucharemos este avance.

0: Que por acá escucharemos este bendecido coro con el grupo de exaltación.
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Que exijas una oportunidad a mi pueblo. Que exijas una oportunidad que el cuenta. Y yo con la crisis por gracia. Somos salvos ya. El apóstol Pablo lee un libro de Romanos. Por gracia somos salvos. 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

Bueno, así que entonces si hemos escuchado ese bendecido coro de mucha bendición, así que entonces yo me despido el día de la programación el día de hoy, gracias a para cada uno de ustedes, a los que estuvieron.

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